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0: no la dejes ir, para que no tengas que dedicarle una canción como esta. Paz.
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la República del Paraguay. Va el señor, te va la mitad, buen día, va mañana con mí. Mañana con el volante, va. Jornada del día lunes 13 de julio del año 2020.

Ya, pues, vamos con el cantón más allá, vamos a ir a la montaña, pues, a que... ¡Día lunes! Los chicos están de vacaciones, hay algunos que aprovechan, se quedan un poquitito más en la cama. Otro ya no tiene caso, tiene que levantarse. Otro ya se levantó un poquito más antes. Y así estamos activando la República del Paraguay esta jornada del día lunes 13 de julio. Ñapuaque, Lomita, Ñapuaque, Ñapuaque, Ñapuaque. Ayepas y antes. Hoy me vende con el poná, ore con el poná, ¿sabes? Y... Apeativamos de a poquito, Gina. Con buena vibra, buena energía, positivismo total. Año muy maiteño de Yarapó, mañana hay que hacer a todos en Pona Maiteño, de Coarabe. Buen día para todos. Buen día, señora, ande guapamín, va. Buen día, señor, va para el aporte. Ñapuá, que lo mitan. Arriba. Daito.

Y ahí estamos en vivo y en directo en todas las plataformas de transmisión que tenemos desde la ciudad de Cachapa para el mundo entero. Radio Yeruti FM. 6:13 a.m. Buen día para todos. Ñapuaque, la amistad. Peyeruéntema. Reporte de sintonía de nuestros oyentes al 74-103-900. Va, vaya, tú te lo metas.

0: 20 minutos. Frío, fresco, cielo parcialmente nublado, vientos del sureste, neblinas en las primeras horas. Mínima de 6, una máxima de 17 grados para esta jornada. Mañana martes 14 de julio. Frío en las primeras horas, luego cálido por la tarde, cielo escasamente nublado, vientos variables, luego moderados del noreste. Mínima de 7, una máxima de 22 grados. Para el miércoles 15, fresco a cálido, cielo escasamente nublado, vientos moderados del noreste. Mínima de 12, una máxima de 24 grados.
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0: Vayan dudas, lo mitad. Reporte de sintonía de nuestro oyente al 7403900. 6:21 minutos. Ya, pues, que lo mitad, ya, pues, que.

Leo y le tiró sal en los ojos. El hombre incluso se sintió mal, se desvaneció y la policía le trasladó al hospital. Con la cara ensangrentada, llorando sin parar hasta casi quedarse sin aire, un hombre denunció que fue víctima de violencia física por parte de su pareja y manifestó su miedo a que la mujer haga un mayor daño a sus hijos. El presunto caso de violencia doméstica ocurrió en Curuguaté, Canindeyú. La víctima, Miguel, se acercó a la Codeni de la ciudad a denunciar.

Contó que es padre de tres niños, todos chiquitos, y que no alcanzan los 5 años. Señaló que no quiere dejarlos a su mamá porque él tiene que trabajar y no podrá cuidarlos, pero también tiene miedo de dejarlo con ella. Clima Taugraí es lo que vamos a tener para esta semana. Tendremos calor mañana. Tendremos mañanas muy frías y tardes con mucho calor. Arrancamos la semana hoy con 6, pero a partir del mediodía sentiremos un calor de 30. Sensación. Mucho ya. Y cierto, en medio está bien ahí, ¿verdad? Entonces. Si salís temprano, no te olvides del abrigo, pero ojo, porque en cuestión de horas el panorama cambiará por la tarde, será cada vez más cálida, hasta llegar a un calor intenso hacia el final de la semana.

Lauris Diva trozó a la periodista francesa que divulgó mentiras sobre Paraguay. En medio del escándalo internacional, Lauris Diva salió con todo contra periodista francesa y la trató de irresponsable. Nos está difamando ante todo el mundo, dijo el buen Andy. La buen Andy. Fanáticos madrugaron y formaron fila mediodía para saludar a Matías Galarza. Club de fans del jugador de la Albiroja hicieron de todo para abrazar y sacarse una foto con Galarza. Junto a cientos de seguidores, varios vinieron del interior. Novia dijo que le encanta que le den su amor.

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1: Seis de la mañana con 36 minutos en la República del Paraguay. La que más te guste, podés programar sin problema. 0974-103-900. ¿Domina?

La princesa Matacoa, Monsai, con Tusha, Rocío. Y anduve Oscar Pereira, ya saben de mi envío, y eso, pues, a Sepa Guadua y Buto, y anduve a Catuta, Monsai. Ya saben de mi envío, era la música llevando eso.

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7 de la mañana con 25 minutos en la República del Paraguay, jornada del día lunes 13 de julio. Las temperaturas volvieron a bajar durante el fin de semana y este lunes se registra un ambiente frío con temperaturas por debajo de 10 grados en gran parte del país. En su pronóstico de este lunes, la Dirección de Meteorología e Hidrología anuncia una jornada fría, fresca, con cielo parcialmente nublado, vientos del sureste y neblinas en las primeras horas, sin probabilidad de lluvias o tormentas eléctricas en territorio paraguayo. Se esperan condiciones similares con un ambiente estable y con bajas probabilidades de lluvia durante la mayor parte de la semana. Las temperaturas volvieron a bajar de manera notable luego de un breve periodo cálido al final de la semana pasada. Este lunes, Asunción registra 8 grados antes del amanecer y se esperan temperaturas mínimas de entre 6 y 7 grados a nivel nacional, con máxima de entre 17 y 25. El frío intenso persistiría mañana martes. Sin embargo, a partir del miércoles volvería a registrarse un aumento importante de la temperatura, con máxima cercana a 30 grados en varias zonas. Cráteres de Avenida Ex Brites Borges erosionan bolsillo de conductores. Reparación, pobladores y conductores que usan la vía urgen arreglos. Sin rastro, IPS no pudo identificar destino de 1.275 antibióticos. Hallazgo, auditoría interna determinó que de un solo centro salieron 160 ampollas sin trazabilidad. Alto costo, cada ampolla cuesta 200.000 guaraníes. Análisis inició por hallazgo para venta privada. Recomendaciones para las vacaciones de invierno, días libres. Si bien la formación escolar es necesaria, así también son las vacaciones para recargar energías. 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

0: Tim Payne ya llegó a Paraguay para sumarse a Olimpia. Tim Payne ya se encuentra en suelo paraguayo tras disputar la Copa del Mundo por Nueva Zelanda. El defensa internacional llegó este domingo por la tarde y en la semana se acoplará a las actividades de Olimpia. Alan Wilk está para volver a Olimpia. Olimpia apuesta por un conocido de la casa para potenciar su ataque en el segundo semestre.
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0: Teresa. Saludos a Sergi Camargo y Luciano. 7:46. Buen día a los que recién se conectan con nosotros.
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0: Ya sabes cuál de las canciones vas a pedir hoy al número de la radio, 74-103-900.

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Estamos a día 13 del mes de julio. 7:48 en la República del Paraguay.

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Clásicos tropicales a 9 minutos sobre las 9 en toda la República del Paraguay en esta jornada del día lunes 13 de julio. Sonido de la 103.9 y este no voy a mover un dedo. Es soñador. Siete, cuatro, ciento, tres, 900 contactos en la mañana.

En Guarambaré, hincha murió de un balazo en la cabeza y acusan a policía. Un partido de la ciudad terminó con disturbios y enfrentamientos con la policía en las inmediaciones del estadio 25 de septiembre. Un hincha murió en un confuso episodio. Los familiares aseguran que la víctima no tenía arma.

Un partido de la liga local de Guarambaré terminó en tragedia este domingo cuando una violenta pelea entre hinchas y agentes de la Policía Nacional derivó en un enfrentamiento a tiros que dejó un fallecido, varios heridos y el encuentro suspendido antes del final. La víctima fatal fue identificado como Néstor Pintos, de 33 años, quien recibió aparentemente un disparo de escopeta durante los disturbios registrados en las inmediaciones del estadio 25 de septiembre. Además, dos agentes de la policía resultaron heridos durante el procedimiento desplegado para controlar la situación. Los incidentes comenzaron cuando se disputaba el partido entre los clubes de 25 de septiembre y Luis Alberto de Herrera, correspondiente a una competencia local. El encuentro fue suspendido a los 37 minutos del segundo tiempo, cuando el conjunto visitante se imponía por 3-0. Según los primeros reportes, dentro del estadio ya se habían registrado enfrentamientos entre barras de ambos equipos. Sin embargo, la situación se agravó al trasladarse a las afueras del recinto. Un video difundido en redes muestra el momento en que Pintos aparentemente realiza disparos hacia los uniformados. Segundo después, recibe un balazo y cae al suelo. Las imágenes forman parte de las investigaciones para determinar cómo se produjo el desenlace fatal. No obstante, Jorge Recalde, primo de la víctima, dio una versión diferente de lo ocurrido. En declaraciones aseguró que el fallecido no portaba arma y que solo hizo gesto, y afirmó que los agentes se resguardaron detrás de un auto antes de efectuar disparos a quemarropa.

Suboficial de la Armada fallece frente al Palacio de López. Un suboficial de la Armada paraguaya protagonizó una dramática escena frente al Palacio de López al intentar atravesar un vallado de seguridad. Un dramático episodio se registró frente al Palacio de López, donde un suboficial de la Armada paraguaya murió tras dispararse en el pecho luego de amenazar con un arma de fuego a policías que custodiaba la sede del gobierno. Imágenes del circuito cerrado captaron toda la secuencia. En ella se observa cuando el motociclista, identificado como Jonathan Adrián Vergara, de 28 años, intenta sobrepasar el vallado de seguridad instalado frente al palacio. Sin embargo, al realizar una rápida maniobra, desvía la motocicleta y es interceptado por agentes.

Terrible caso de gatillo fácil. 12 polis son investigados tras matar a un joven en Alberdi. Los uniformados buscaban a asaltantes de supermercado en la zona, pero el muchacho fallecido no tenía nada que ver. Doña acusada de garrotear y tirar sal en los ojos.

a su pareja dijo que pleito fue por videos de TikTok. La mujer de Curuguatí, denunciada por presuntamente golpear, arañar y arrojarle sal a su pareja, dio su versión de los hechos. Aseguró que también fue víctima de

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1: 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El asesor técnico será responsable de garantizar la trazabilidad del envío desde la toma de muestras hasta la carga del producto en el contenedor, asegurando la correspondencia entre el lote muestreado y el producto exportado. Recuerde, estas medidas transitorias no aplican para los envíos que ya han sido muestreados antes del 29 de abril de este año.
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Buen día, bienvenidos. Ya estamos aquí después de escucharle a Toto con un temazo, ¿verdad? Vamos a mantener de fondo. Por aquí tengo. Bienvenidos a nuestro territorio DJ.

Bueno, de fondo, Toto. 10 de la mañana con 10 minutos. Bienvenidos a nuestro territorio de buena música, territorio DJ, territorio a través de la 103. Yo soy Gumi DJ, voy a estar en la conducción, musicalización, y hasta vamos a estar recepcionando sus mensajes. Pueden comunicarse, pedir alguna canción que quieran escuchar. En este día lunes, espero que hayan amanecido bien. Nosotros, espectacularmente bien, gracias a Dios. 0974-103-900, esa es nuestra línea, reitero, 0974-103-900. La mañana de hoy, lunes 13 de julio. Felicidades a quienes cumplen años, quienes festejan algo importante en este día, en esta fecha, ¿está bien? Para hoy, según el pronóstico, frío a fresco, cielo parcialmente nublado, vientos del sureste. Neblinas en las primeras horas, neblinas en... repetido no me estaba bien sido, ¿eh? Por eso dije... Una máxima de 17 grados para hoy. Para mañana, martes 14. Para mañana, 7 la mínima, 22 la máxima. Va subiendo. Y para el miércoles, más. 12 la mínima, 24 la máxima. Va en ascenso la temperatura. Es lo que corresponde en la semana, ¿eh? Da poquito. Bueno. Las novedades en cuanto al fútbol, ¿cuándo se definen, eh? Van reforzándose los equipos. Vamos a mirar, muy pronto arranca el torneo clausura, después del mundial que termina en la próxima semana. Bueno, en la semana mejor dicho, sí.

Mira, Dios, Forlán podría interinar la selección de Uruguay. Y yo creo que después de un fracaso, podríamos decir, a esta altura, ¿no? Vamos a ver quién asume la selección uruguaya. Ah, ya, ya, sub-20. Bueno, vamos a ir mirando cuáles son las novedades en cuanto al fútbol. ¿Cuándo se juega la semifinales? Martes y miércoles, ¿verdad? Francia-España. Inglaterra-Argentina. Mucha queja del arbitraje, bueno, de la organización misma, ¿verdad? Inglaterra y Argentina se verán las caras este miércoles en Atlanta, en el sexto capítulo de una rivalidad histórica que mezcla deporte y política. Por primera vez en el escenario de unas semifinales de un mundial y con Leo Messi y Harry Kane recogiendo el legado de... Bueno, otro lado más. Los trabajos intensifican, claro. Y vamos a ver qué equipo pone. Pero va a ser un partidazo, los dos. Francia-España, qué lindo partido. Y Inglaterra-Argentina. Semifinales de la Copa del Mundo. Bueno, momento de escuchar música. Pasaron 13 minutos de las 10 de la mañana. Bienvenidos una vez más a todos quienes van prendiéndose a nuestro dial 103.9. Somos Radio Yiruti FM. Lo mejor de lo en cuanto a música. Hasta el mediodía. Cuando

19 de las 10 de la mañana, seguimos aquí en nuestra propuesta, en nuestro encuentro. Aquí estamos escuchando buena música y ustedes van a ir pidiendo seguramente. Van llegando los mensajes, ya voy a ir preparando. Lo busqué, el de Ana Bárbara seguramente. Vamos a complacer enseguida y vamos a ir pasando los temas que ustedes piden. 0974-103-900 en nuestra línea.

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0: Cumbia, pero Cumbia Juan, escuchamos. Qué lindo tema, ¿verdad? La buena y la mala aquí en esta mañana, nuestro encuentro en nuestro territorio. No, se pone, se arranqué nomás, se me trancó todo acá. Bien amanecimos, ya les cuento por qué sea. Pero siempre lo estoy bien, ¿eh? Pate copia, mi querido amigo.
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0: Después de un tremendo fin de semana, o sea, ya lo voy a contar.
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0: Desde la Argentina nos escucha.
1: Y ahora
0: nuestro amigo, espera un rato, acá voy a leer. Si lo me va a llevar. Bueno, buenos días, podés pasar la música, lo busqué. También la música como estrellas, por favor. Bueno, en un momento vamos a buscar y pasar estas canciones. Buen día, excelente las canciones que pasan. Oscar Dávalos, Casa Peño me dice. Luis Miguel acá, mucho frío, dice. Espectacular, Oscar. Un saludo.

un maje será. Yo estaba por Villarrica y tuve que venir a todo. Y después el sábado estuvimos Rayando el Sol. Rayando el Sol. Donde siempre estamos, ¿eh? Ahí con los muchachos. Ayer estuve en la casa de mi querido amigo. Gracias a Darío. Darío Benítez, un abrazo. O sea, gracias por la buena atención. Domingo espectacular pasamos. Una locura ya. El menú y la cena. Mejor imposible ya. Espectacular. Gracias Darío y a Nancy. Y a todos quienes estuvimos ayer compartiendo. Un abrazo. Bueno, Luismi. Y ahora te puedes marchar.

Luis Miguel, Cuando Calienta el Sol. Qué lindo tema, ¿eh? Y esto que suena es mejor, o no sé. Depende, pero es Cristian Castro, otro de los clásicos. Escuchamos de fondo, por lo menos. 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

tipitos con su silencio. Qué linda canción, ¿verdad? En esta mañana. Una mañana tranquila, ¿verdad? Hoy lunes, una temperatura que, bueno, el viento. Pero, sí, ¿verdad que sí? Y ya enseguida. Ya era hora de tener, en realidad que sí. 48 de las 10. 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Buena música en la mañana. Este es el tema de nuestro DJ, ¿verdad, Osvaldo? Un saludo. Nuestro DJ Ángel sea, ¿eh?

56 de las 10. Ya voy a escuchar tu avión, seguía mi querido amigo Heriberto. Vaya por Santa Teresita. 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Cincuenta y ocho de las 10, momento de escuchar música. Música en nuestra mañana, música en nuestro territorio DJ.

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Aquí estamos de regreso aquí después de escuchar tres canciones espectaculares. Y algo de Los Charros sonaba, Vaivén del Amor y Los Ángeles de Charlie. Eran tres canciones en este bloque. En el bloque pasaron 18 minutos a las 11. Ustedes saben, sí, tengo que ir cumpliendo los anunciantes, pero rápido, rápido. Así, bueno, tenemos que ir avanzando, ¿verdad? Y cumpliendo. Qué lindo tema este de Vaivén.

¿Para qué? Qué lindo tema, ¿eh? Bueno, tengo pausa, sí. 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Miriam, después de mucho, nos escribe. Escuchando y pedía algo de Refugio de Amor con mucho gusto. Su pedido al aire. De a poquito cumpliendo con la gente que nos van pidiendo sus canciones. Algo, Eli, escuchándonos algo de los rehenes, también vamos a escuchar en este bloque seguro. En la versión de Flor Álvarez vamos a escuchar esta canción. Oyente, enseguida.

una y mil veces en la versión de Forasteros en nuestra mañana. Qué linda canción, ¿verdad? De seguimos avanzando en nuestro territorio, DJ. A full trabajando ahora, escucha tu audio, será mi querido amigo Heriberto. Bate copia, amigo Néstor Báez, será. Un abrazo, un saludo. Y fuerza, mantén, Lunes, buen lunes. Buena manera de empezar ya. Hay que laburar.

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0: corazón. Algo de los Rehenes vamos a escuchar, pero después de la pausa, ¿sí? La pausa de las 11. Tengo este tema de Flor Álvarez. Nos pedían allí con mucho gusto. La pausa de las 11:30 y después venimos para escuchar dos canciones de Rehenes. ¿Está bien? Buena música, complaciendo pedidos en nuestra mañana, en nuestro territorio de buena música.
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Bueno, 47 de las 11, uno de los temas que nos habían solicitado y nos queda muy pocos minutos y vamos a ir complaciendo. Sinceramente, tengo más pedidos en la mañana.

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0: Cris de Bertoni también nos escucha. La música de la Sonora Dinamita. Bueno, no tengo más tiempo. Mañana vamos a escuchar, ¿sí? Vamos a escuchar mucho más. Dios mediante, ¿está bien? En minutos se viene el compañero Willy González. A las 14, Gustavo Alberto conduce el bus de la tarde. 17 horas, Adrián Ramírez, el especial de KB Music y Rochelle. 19 horas, a Alejandro Iberos, Luceros 3. Mañana a 6 de la mañana hasta las 10. César Ramírez conduce turno. Mañana a las 10 llegamos nosotros.
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0: Nos vamos con uno de Frank. Fecha de vencimiento. Gracias por escucharnos. Mañana estamos a las 10 y minutos aquí en radio. Yo soy Gumi DJ. Chao.

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Apreciadas amigas y amigos radioescuchas, muy buen día. Ya iniciamos esta edición informativa en el día de la fecha. Primer día hábil de esta semana, hoy día lunes 13 de julio. Por acompañarnos, muchas gracias y bienvenidos también a otra nueva edición de este espacio informativo, siempre a través de la 103.9. Desde Casapá, cabecera departamental, estudios de esta emisora ubicados en el barrio San Antonio. Nuestro abrazo, saludo a quienes nos escuchan a la distancia, también a todos quienes forman parte de una u otra forma diariamente de nuestro espacio, están pendientes de los títulos informativos más relevantes, también en materia regional, departamental, local. Como cada día, de lunes a viernes, desde las 12 horas, después del compañero Gumi y a través siempre de la 103.9. La temperatura actual en nuestro medio alcanza los 14 grados. La jornada para hoy se presentaría con cielo escasamente nublado, vientos del sureste, con una máxima de 17 grados. Para mañana martes, frío en las primeras horas, cálido por la tarde. Cielo escasamente nublado, vientos variables, luego moderados del noreste, con una máxima que alcanzaría los 22 grados, la mínima solamente 7. Mientras que para el miércoles 15 de julio, se prevé una jornada cálida, fresca, cálida, cielo escasamente nublado, vientos moderados del noreste, la máxima que alcanzaría los 24 grados, la mínima 12. Importante proyecto de producción y grabación de canciones inéditas para artistas casapeños. Con la denominación de Casapá Purajey, iniciativa cultural impulsada por el gobierno del sexto departamento, creada con el objetivo de brindar oportunidades a artistas emergentes y ya consolidados, artistas que aún no han tenido la oportunidad, e inclusive artistas ya consolidados. Tenés tiempo de acercarte para las bases y condiciones de este proyecto de producción y grabación de canciones inéditas hasta el 30 de este mes, hasta el 30 de julio. Estamos prácticamente a mitad de mes, así es que los artistas que sean compositores casapeños se pueden acercar hasta el gobierno departamental de Casapá, más específicamente con la señorita Elvira Bóveda. Y hay un spot muy interesante al respecto, porque muchas personas ya preguntan, me han preguntado inclusive algunos amigos desde Buenos Aires que quieren o querrían participar de esta iniciativa para artistas casapeños.

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2: Interesante, sin duda que este proyecto que es impulsado por la Gobernación de Casa Pá y que lo había manifestado, yo recuerdo bien, y reitero porque ya lo he dicho también, en su discurso de toma de posesión de mando, el actual gobernador, el doctor Cristian Andrés Acosta, había manifestado la intención de poder este espacio a la cultura de nuestro distrito y nuestro departamento, a través de poder dar oportunidad de la expresión a artistas locales, componentes, si posible fuera, de los 11 distritos del departamento de Casa Pá. Y como sabemos que hay artistas ya con una trayectoria o aquellos que aún no han tenido la oportunidad de hacer mostrar su arte, porque se trata de un arte componer una música, y más alusiva a Casa Pá, o que sean artistas que ejecuten con letras de otros autores casapeños, pues esta creo que es una brillante oportunidad de poder hacer conocer, que es lo que un artista quiere, hacer conocer su obra. O hay artistas que todavía tal vez no se animaron, pues esta es la oportunidad. Hasta el 30 de julio, Casa Pá Purajey, proyecto de producción y grabación de canciones inéditas de artistas casapeños. Cambiando de tema, totalmente informaciones de carácter nacional. Se investiga presunta manipulación del sistema de títulos del MEC. Detectan accesos sospechosos. El Ministerio de Educación y Ciencias denunció ante el Ministerio Público presuntas irregularidades en el registro de títulos, reportando la cifra de nada menos que 283 funcionarios sumariados, además de 550 usuarios sospechosos dentro del sistema. La auditoría realizará unos 130.000 procedimientos para detectar posibles títulos apócrifos, mientras se aplican controles y ajustes informáticos. No solamente entonces quiere decir que está no la posibilidad, sino que ya concretamente que hay docentes con títulos que no son tales, sino con el acceso al sistema para la validación de los mismos.

Sumamente grave, sin duda. La ANDE reportará a ex Inforconf a clientes morosos y refuerza cortes por falta de pago. La ANDE intensifica medidas contra la morosidad con corte de energía y reportes a ex Inforconf para clientes con deudas acumuladas. La estatal recordó el plan Ñan de Ahorro, que ofrece financiación de hasta 60 cuotas para regularizar pagos y de esta forma de evitar inconvenientes financieros. Por sobre todo que se corte la energía eléctrica. Investigan presunto caso de gatillo fácil en el Alberdi. Vehículo de joven recibió 34 impactos de bala. Familiares denuncian un presunto caso de gatillo fácil. Tras la persecución, la muerte de un joven durante un operativo policial en San Gita Alberdi. El vehículo recibió más de 30 impactos de bala. Mientras que los agentes involucrados fueron apartados mientras la fiscalía investiga las circunstancias de este procedimiento. Partido de fútbol termina con agresión al árbitro en San Lorenzo. El encuentro de fútbol disputado en la Plaza 8 de Diciembre en San Lorenzo terminó con un episodio de violencia luego de que varios participantes atacaran al árbitro del compromiso. El juez del partido fue golpeado, cayó al suelo durante la agresión, generando indignación entre los presentes. El hecho dejó nuevamente en evidencia la problemática de la violencia en escenarios deportivos.

piden dejar trabajar al titular del IPS, está desmantelando esquema de años. El presidente del Senado, Basilio Núñez, no está de acuerdo con hacerle perder el tiempo al titular del IPS con convocatorias al Congreso y exposiciones de 4 a 5 horas. Defendió su gestión asegurando que está desmantelando esquemas irregulares que datan de hace varios años atrás.

Asalto mortal en San Alberto, asesinan a guardia, roban dinero de una estación de servicio. Un guardia de seguridad de 44 años fue asesinado durante un violento asalto registrado en una estación de servicios en San Alberto. Los delincuentes ingresaron al local y se llevaron dos cajas registradoras con dinero en efectivo, además del arma del trabajador. El cuerpo de la víctima fue encontrado por empleados al momento de la apertura del establecimiento. Y en el ámbito internacional ya suman 4.500 muertes por terremoto en Venezuela. El doble terremoto registrado dejó hasta este momento la cifra de casi 4.500 personas fallecidas, más de 16.700 heridos, según el balance oficial. Miles de personas quedaron sin viviendas, fueron trasladadas a refugios temporales. Más de 19.500 damnificados permanecen en campamentos instalados en Caracas y La Guaira, mientras equipos de rescate continúan trabajando entre los escombros de los edificios afectados. La ayuda internacional sigue llegando al país con asistencia humanitaria, mientras personal médico brinda atención en hospitales de campaña para evitar una crisis sanitaria. Fuerte requisa en la cárcel de Coronel Oviedo para reforzar la seguridad. El Ministerio de Justicia ejecuta un masivo control general en todos los pabellones del penal. Agentes penitenciarios y policías nacionales buscan armas, drogas y objetos prohibidos dentro del establecimiento. La muerte de un joven tras un polémico procedimiento policial en Alberdi. El joven de 22 años falleció este domingo en Alberdi tras recibir un disparo en la cabeza durante una persecución policial. Según el protocolo de actuación, los agentes pueden intervenir ante una persona con actitud sospechosa o que se resista a un control.

0: y neutraliza.
1: Seguirle, chocarle, disparar a la rueda, o sea, en última instancia.
0: Ni siquiera dice dispararle al tipo, ¿verdad? Si no...
1: 33 tiros. Fíjate dónde están. Ni un tiro recibió la rueda. Además, si no hay respuesta de la otra parte, ¿por qué le mete bala?
2: Ninguno de los policías portaba cámaras, ninguno de en la zona tampoco hay posibilidades. Lo que dijo, o sea, ¿cómo vos corroborás la versión de los policías de que intentó atropellar a los policías?
0: Lo que dijo la vocera de la policía no es que pasó de largo, no se detuvo nomás, sino que intentó atropellar a los policías.
2: Inchequeable. Inchequeable.
0: Imposible de verificar. Claro. No, yo tratando de entender qué pudo haber generado
2: en ellos esa reacción.
0: En ellos, porque algo tuvo que haber.
1: Pero ni siquiera.
0: Se supone que algo tuvo que haber generado para que vos.
2: Se supone que están preparados para eso, pues.
1: Claro. Suponete que la atropella a tu camarada y le pasa por encima. Eso puede
2: pasar.
1: Ponerte en una situación psicológica muy jodida y reaccionar con violencia. No es el caso. Le siguen y en la persecución le meten 33 tiros sin ningún tipo de respuesta del otro lado. Entonces, evidentemente, es solamente el chivo de que si no se respeta una orden, más o menos puedo actuar de esa manera.
3: Bueno, sin duda que esta situación merece ser investigada y posteriormente dada a conocimiento en primer lugar de la familia a este joven de solamente 22 años y a conocimiento también de la opinión pública, los policías involucrados, y atención con este dato muy importante, no contaban con cámaras corporales que permitieran corroborar su versión de un supuesto intento de atropellamiento contra el personal interviniente. Sumamente llamativo también, a veces los controles, las barreras en la ruta, en cualquier lugar de la ruta, sin las medidas necesarias estipuladas por ley para este tipo de controles, a veces se esconden, sobre todo yo me estoy refiriendo al departamento del Guairá, se esconden atrás de una intersección y no sabemos para qué realmente. Ponen su móvil, su patrulla, tras un lugar en una intersección, específicamente el ruta 8 camino a desvío a San Salvador, donde suelen estar allí, suelen hacer controles. La pregunta es si los controles que realizan allí cumplen con todos los requisitos establecidos por ley. En donde además de que se ataja gente que no infringe ningún tipo de disposición normativa, otra cosa es si está viniendo un rodado o un motociclista en zigzag, en aparente estado de o imprudencia o estado de haber consumido alguna bebida, por ejemplo, se justificaría plenamente que detengan a la persona. Pero esto colisiona abiertamente contra un precepto constitucional. Y los integrantes de la policía saben bien qué precepto de la Constitución es. Y siempre aclarando que me estoy refiriendo a los controles que se realizan en el departamento del Guairá. Porque también sabemos, y tengo muchos amigos integrantes de las fuerzas policiales, y sabemos que mayormente los policías cumplen con su labor. Y una de las principales labores de la policía es justamente la prevención. Pero este hecho que mencionamos, sin duda que debe ser investigado. Y seguramente ya está siendo investigado. Imaginamos también que los policías involucrados estarán siendo apartados. Y posteriormente que el Ministerio Público y la Fiscalía determine cuáles serían las acciones posteriores. Mundial de Fútbol 2026 organizado por Estados Unidos, Canadá y México. Inglaterra le ganó 2-1 a Noruega en los cuartos de final. Argentina le ganó 3-1 a Suiza, quedando establecidas las semifinales de la siguiente forma, partidos a disputarse. A partir de mañana, martes, primera semifinal camino a la final o por un lugar en la final. Destacando que ya estos cuatro equipos van a disputar el partido por tercer y cuarto puesto.

Partido que ningún equipo ni ninguna selección quiere disputar, ¿verdad? Pero es así nomás. Mañana el gran partido, un partido muy esperado. Yo creo que, sin temor a equivocarme, es el partido que más se esperaba que se dé en este Mundial, que es el partido entre Francia versus España. Mañana 14 a partir de las 4 de la tarde, horario de nuestro país. O España versus Francia. Y el miércoles, Inglaterra versus Argentina o Argentina versus Inglaterra. Este partido trae consigo una larga historia de enfrentamiento entre ambos, polémicos por la situación particular también entre ambos países, por otras disputas, pero bien se aclara que es solamente un partido de fútbol, que no deben mezclarse otro tipo de cuestiones entre ambos países, sobre todo cuestiones diplomáticas, por el tema de las Islas Malvinas y otras circunstancias que todos estamos en conocimiento de ello. Pero lo concreto es que mañana, 4 de la tarde, Francia versus España, España versus Francia. El miércoles, Inglaterra versus Argentina, Argentina versus Inglaterra, por un lugar en la final del Mundial de Fútbol.

0: En la jornada de la fecha también va a haber una importante inauguración en el distrito de Fulgencio Yegros, si se trata de un salón multiuso. Es una obra financiada por la Gobernación de Casapá que incluye la construcción del salón y el estacionamiento, como también la refacción y mejoramiento de la Plaza Independencia. El objetivo es generar, garantizar espacios confortables que impulsen el bienestar, el desarrollo cultural y social en Fulgencio Yegros. Es una obra promovida también con el aporte económico del Gobierno Departamental de Casapá. Y justamente se va a inaugurar en la fecha, en horas de la tarde, hoy lunes 13 de julio. Plaza Independencia de Fulgencio Yegros. Investigan presunta manipulación del sistema de títulos del MEC. Detectan accesos sospechosos. El Ministerio de Educación y Ciencias presentó una denuncia ante la Fiscalía tras detectar irregularidades en el sistema de registro de títulos. El ministro Luis Ramírez informó ante el Congreso Nacional que 283 funcionarios fueron sumariados por su presunta vinculación con los casos investigados. Habría también una más alta suma de personas vinculadas al manejo del sistema para el registro de estos títulos falsos.
1: Educación esta mañana presentó una denuncia con relación a esto que han detectado después de esta auditoría, ministro, y los casos que ya están a instancia del Ministerio Público. De 550 usuarios irregulares desembocan en 130.000 procedimientos que podrían ser o sospechas con títulos falsos.
2: Sí, muy buenos días. Es así como decís, 550 actos, acciones irregulares, códigos irregulares. ¿Qué es una irregularidad para que se entienda? Es un código que se utilizó para entrar en la ruta de los títulos para hacer alguna gestión a las 4 de la mañana, un sábado, un domingo, o cuando no estaba habilitada la ventana para hacer, porque se habilitan en tiempos muy específicos. Entonces, son 550 códigos que produjeron 130.000 actos o acciones irregulares. Algunas pueden coincidir para títulos falsos, otras pueden coincidir con el título realmente que corresponde, ¿verdad?
1: Eso se va a verificar.
2: Eso se va a verificar porque esa irregularidad presentamos hoy, esta mañana, a la Fiscalía y ahora lo estamos haciendo aquí en el Senado.
1: Funcionarios responsables, ministro, de todas las instituciones que están dentro de ese circuito.
2: Sí, funcionarios fueron, en un primer momento hicimos una auditoría y ahora han sido ya sumariados y están en un proceso sumario, pero...

0: también a la fiscalía. En una primera instancia fueron 7, ahora 6, estamos llegando a 13 personas en el ministerio, directores, personas que no solamente están ocupando cargos de jefatura, sino también de direcciones, ¿verdad?
1: Usted hablaba incluso de más funcionarios en lo que va del cálculo.
0: Y mira, son 283 funcionarios que están sumariados en virtud de estos casos de títulos falsos desde que llegamos. 283 es la cifra más grande que se conozca en la historia del ministerio de personas sumariadas en virtud de un tema. 283 funcionarios en este momento están bajo sumario.
1: Por su parte, la fiscalía ya incluso hablaba de 300 en las últimas horas.
0: Sí, la fiscalía tiene hoy una presentación nueva que hicimos, no hay que confundir con las presentaciones anteriores, de estos estas 550 irregularidades más los 130.000 puntos sacan que hay algunas cuestiones que ya ellos empiezan a presumir que pudieran tener estos casos de irregularidades. No sé cuántos casos serán, ellos sabrán. Pero ya está en manos de la fiscalía la investigación a partir de este momento.
1: ¿En la universidad vinculada al ex senador Rivas, Hernán Rivas, te informó?
0: Yo no sé, eso habría que preguntarle aquí al senador Kemper. Ellos han hecho también un pedido a las universidades, un pedido muy extenso, por cierto, para que la gente tenga también una idea por qué estos procesos son tan largos. Cada universidad en su descargo, digamos, su respuesta, presenta 1000 páginas, ¿verdad? Entonces, imagínense, 20 universidades, 1000 páginas, hay que leer, hay que darle tiempo a todo eso, ¿verdad? Y es un proceso que va a llevarnos un tiempo, pero que nos lo estamos tomando en serio. Yo decía hoy, fíjense, estamos con la fiscalía, hoy anunció el senador Kemper que va a participar la Contraloría, está el poder político representado a través de esta comisión del Senado, está el poder ejecutivo a través del Ministerio de Educación, y estamos trabajando todos juntos, porque esa es la directiva del gobierno, el presidente Santiago Peña, de que trabajemos hasta esclarecer todo lo que está vinculado a esta situación de los títulos irregulares.
1: ¿Alguna consulta, Dante, compañero, con relación a este procedimiento ya establecido? La comisión también, en forma coordinada con Educación, hablan de solicitar e insistir en los informes, porque los estamentos educativos del ámbito de la educación superior, las universidades, todavía no están respondiendo a los pedidos de informe, y lo que van a hacer es reiterar nuevamente y conformar una mesa interinstitucional para que puedan trabajar e investigar, valorar justamente estos reportes que tienen que enviar ante la comisión.
2: ¿Qué elementos, qué estrategias están haciendo el Ministerio de Educación para que la gente no pueda entrar tan fácilmente utilizando los códigos, estos que estamos viendo, ministro? Porque evidentemente era gente que accedía y tenía acceso a esos códigos para poder hacer las gestiones y a partir de ahí cometer las irregularidades. ¿Qué están haciendo, ministro?
0: Bueno, interesante, Dante, y gracias por esa pregunta, porque lo primero que hicimos fue bloquear el sistema. Eso nos produjo ahora una dificultad, ¿verdad? Porque es una época de títulos, de inscripción de títulos, y estamos retrasándonos con las universidades, le pido disculpas, pero tuvimos que cerrar unos días el sistema para sanearlo, para poder implementar un nuevo sistema donde implementamos acciones mixtas, es decir, sistema y humano de nuevo, para que podamos tener una verificación y un control mientras terminamos de adquirir un procesamiento tecnológico donde vamos a tener todo conectado, porque acá hay que conectar CONES, ANEAES y MEC. Los tres tienen que estar interconectados. Ese trabajo está muy avanzado. Yo estimo a final de año tener totalmente listo, más el RUE, creo que vamos a estar para el frente solucionando este tema de la dificultad en la carga de los títulos, ¿verdad? Eso se va a ir solucionando hacia el frente, pero ahora momentáneamente armamos un sistema mixto, pusimos mucha gente para trabajar y para que podamos tener contralorías internas de distintos departamentos que puedan seguir uno una línea digital y otro una línea más de papel, para que podamos hacer controles cruzados y tengamos controles efectivos también en este tiempo para la inscripción de nuevos títulos.
2: Una última, ministro, estas 550 gestiones que produjeron o habrían hecho 130.000 actos irregulares, ¿en qué periodo, ministro?
0: Mira, eso todavía

0: todavía no podemos determinar el periodo porque pasaron algunas cosas también importantes, es decir, esta es información de una auditoría digital, pero ahí llega hasta un momento porque se puso un aparato dentro del sistema que corta la información, no nos permite llegar hasta el lugar final, es decir, hasta el usuario final. ¿De qué IP o de qué computadora se hizo? No vamos a poder saber porque había un elemento que cortaba esa información, tiene un nombre técnico. Entonces se corta un poco ahí la línea de tiempo, en el sentido de que yo no puedo saber de dónde salió ni cuándo se hizo. Entonces estamos haciendo esa verificación, por eso ya pasamos a la fiscalía, que tienen medios más, la fiscalía forense, que va a poder investigar desde otra dimensión todo esto para saber la línea de tiempo, Dante. Nosotros no llegamos hasta ahí, lo que sí puedo pensar, presumir, que lleva mucho tiempo.
1: Ministro, gracias por su tiempo, que tenga buen día.
2: La situación explicada por el propio ministro de Educación y Ciencia, Luis Ramírez. 283 funcionarios sumariados ante irregularidades en el registro de títulos y 550 usuarios sospechosos dentro del sistema. La auditoría además revisará unos 130.000 procedimientos para detectar posibles títulos apócrifos mientras se aplican controles y ajustes informáticos. Investigan presunto caso de gatillo fácil en Alberdi, vehículo de joven recibió 34 impactos de bala. La policía realizaba un rastrillaje en la zona de Villa Oliva en investigación del asalto sucedido en un supermercado de Alberdi, cuando un joven pasaba por allí a bordo de su automóvil. El hecho aconteció en Sanjita, distrito de Alberdi. Familiares de Nahuel Cáceres, de 22 años, denunciaron un presunto caso de gatillo fácil tras su muerte durante un operativo policial sobre la ruta PY-19. El joven deportista falleció durante la madrugada del último fin de semana, cuando regresaba de un cumpleaños en la ciudad de Alberdi hacia su vivienda. El reporte justamente de en este caso, que tiene que ver con la investigación de este grave hecho, que terminara con la, justamente con la, estábamos viendo si hay un reporte periodístico al respecto de alguien, que de algún cronista de la zona, que pueda dar un poco de más luz desde su punto de vista acerca de este grave hecho
3: hacia el lado argentino. Sin embargo, ellos habían recurrido supuestamente a una persona quien cuenta con una ambulancia que presta servicio en el sector privado, y al entrar a la zona en actitud sospechosa y divisaron de que al menos unas 7 personas habían subido en esa ambulancia. Posterior ya hubo enfrentamiento con la policía, donde cayó abatido el supuesto líder de esa banda, que hay que decir, un personal policial que ya en su momento se vio involucrado, sindicado de ser autor justamente de otro hecho de asalto, sí, ocurrido en la zona de Alberdi. Es una historia, digamos, larga, pero tiene que ver una con otra.
4: Con lo otro, sí.
3: Y finalmente, personal policial que, según la institución, no estaba ya cobrando su salario. Él se llama Richard Cáceres Ojeda, su oficial mayor. Él estuvo, sí, anteriormente en Alto Paraná. Y supuestamente había conformado su propio grupo, y que se le responsabiliza de ser, sí, autor de varios hechos delictivos.
4: Graviel.
3: Entre ellos este nuevo asalto en la zona de Alberdi. Él se enfrentó a la, digamos, a sus ex colegas, por decirlo así.
4: Sí.
3: Terminó batido en ese lugar. Aprendieron en esa misma noche a un supuesto cómplice que intentaba escapar en esa ambulancia, y al chofer de la ambulancia.
4: Sí.
3: Después continuó el operativo y al día siguiente pudieron aprender a otro más, pero se estima que el resto continúa en la zona. Es por eso que la policía está cubriendo, digamos, en distintos puntos. No, hay mucha salida. Vos conocés Alberdi.
4: Sí, señor.
3: No tenés mucha opción. Solamente dos opciones. PI-19 como para venir hacia Villeta o, en todo caso, ir hacia Pilar. La otra opción, Río Paraguay, para
4: cruzar la Argentina.
3: Hacia el lado argentino, donde tampoco va a ser muy fácil, porque tiene que desafiar primeramente, bueno, el río Paraguay, y al otro lado también mucho control. La policía cree de que ellos aparentemente, pues, se encontró rastro de que ellos tenían, por ejemplo, picadillos, algunas con otras cosas, y que permaneció, o sea, estanguearon, como se dice, de que para que se piense que ellos intentaban cruzar hacia el lado argentino, y permanecieron en la zona y armaron esa estrategia. Pero como no existe crimen perfecto, porque el chofer de la ambulancia, cuando se estaba yendo de la policía, le preguntan el control, ¿dónde te estás yendo, amigo? Porque no iba a toda velocidad, ni con la sirena. Él iba a una tanque y dice, me estoy yendo a traer un enfermo grave. Sin embargo, la policía le siguió desde lejos en vehículo particular y pudieron divisar de que del yuyal, de la zona donde prácticamente se abandonó el vehículo días pasados, subieron estos hombres. Cuando intentaron de nuevo chequear el mismo vehículo, bueno, pues el chofer al final, al ser aprendido, dijo, no, a mí me apuntaron con un arma de fuego, me dijeron que si me quedaba me iba a matar, que atropelle el retén. Él atropelló, finalmente, se da el enfrentamiento entre policía. Un policía también resultó herido, Freddy, y fue traído hasta el Rigoberto Caballero. Afortunadamente recibió la herida en el brazo y no reviste gravedad y está fuera de peligro. Y persecución a este hecho, porque el operativo continuó. Pero acá lo que llama la atención, hay que decir, es de que supuestamente son, digamos, personal de élite, lo que terminaron protagonizando lastimosamente este hecho, en donde muere un joven de 22 años. Y la investigación está en curso, pero la comunidad de Villa Oliva justamente está cuestionando duramente esto. Pues parecía que la policía de la zona estaba haciendo todo bien, y lastimosamente se da este desenlace fatal amaneciendo ayer.
4: Ahora, Graviel, este chico, como mencionaste, él es de la zona, él estaba circunstancialmente por Alberdi, porque, como bien lo decís, él es de Sanjita, una comunidad cercana a Alberdi, pero fácilmente hay una distancia considerable entre un punto y otro punto, ¿verdad?
3: De acuerdo a los tíos, él estuvo participando de un festejo de cumpleaños en Alberdi, y según sus amigos dijo de que tipo 3:30 de la madrugada salió como para ir a su domicilio. Es un chico muy conocido, hablan de que era trabajador, trabajaba en la arrocera, jugaba al fútbol ahí en un equipo de Villa Oliva, y bueno, se estaba dirigiendo en su automóvil. Lo que se presume es de que pudo haberse asustado también, porque aparentemente él intentaron, digamos, detenerlo en una zona aislada, no en el puesto de control de Acevedo, pues, como menciona el informe policial. Es por eso que los familiares, digamos, tienen duda. Uno de los tíos decía, están diciendo que él atropelló la barrera del cruce Acevedo, pues, pero este hecho ya se registró. A él le mataron acá prácticamente llegando a la zona de Villa Oliva, a su casa. Pero bueno, son datos que seguramente ya el Ministerio Público va a tener que ir uniendo los cabos, como se dice, para tratar un poco de dilucidar este hecho. Lo cierto y concreto, de acuerdo a los rastros, por lo menos, que quedó en el vehículo, recibió, no es ni uno ni dos balazos, pues fueron varios, de decenas de disparos, según los propios familiares. Pero ya también el vehículo va a ser sometido a peritaje para determinar con exactitud, digamos, y todas las circunstancias que, claro, al final terminó en esa tragedia. Y estamos hablando, claro, de un daño colateral, porque probablemente alguien que no tenía nada que ver con el hecho delictivo que ocurrió en la zona termina muriendo.
4: Sí, señor. Graviel, tenemos...
2: Bueno, realmente aquí se da el recuerdo. Seguramente la gente podrá recordar en muchos casos que ya se dieron de supuestos controles hechos con personal con atuendos de la policía o uniformes militares, que después resultó ser que no era tal. Y si los controles se realizan en su

0: zonas inhóspitas o en lugares que no son adecuados para control de barrera. Yo creo que no sabemos cómo puede reaccionar una persona en esas circunstancias, si está en un lugar oscuro que presumimos que no estarían, y si estaban en un lugar oscuro que estarían mínimamente con balizas o con alguna forma de poder que el conductor vea de lejos que hay un control. Pero todo ello son parte de presunciones por el momento. Mientras tanto, este joven de 22 años falleció. El vehículo habría recibido o recibió más de 30 impactos de bala. Entre tanto, los agentes involucrados fueron apartados. Según decía el cronista en el informe que escuchábamos, se trataba de personal policial instruido para este tipo de procedimientos, según manifestaba. Son parte de los hechos informativos destacados en esta jornada de día lunes 13 de julio. Una paraguaya en Dallas relató su experiencia como voluntaria de la FIFA. Damaris González dijo que el proceso fue riguroso y emocionante. Afirmó que representar a Paraguay fue un orgullo. La paraguaya representante en Dallas, Estados Unidos, compartió su experiencia sobre el exigente proceso que atravesó para convertirse en voluntaria de la FIFA en el Mundial 2026. Fue un proceso riguroso con entrevistas, capacitaciones. La FIFA evaluó cada detalle antes de confirmar a los voluntarios, explicó. Me sentí orgullosa, dijo Damaris, de representar a mi país en un evento tan grande. Es una oportunidad única. Señaló que la capacitación incluyó formación en atención al público, logística y seguridad, con el objetivo de garantizar un servicio impecable durante el torneo. Reiteramos el pronóstico del tiempo para la fecha. Jornada fría, cielo escasamente nublado, vientos del sureste. La máxima que se espera es de 17 grados. Por acompañarnos, muchas gracias. Feliz resto de jornada para todos. Dios mediante, nuevamente mañana estaremos al aire a partir de las 12 horas. Gracias por vuestra compañía. Muy buenas tardes.
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0: Señoras, señores, muy, pero muy buenísimas tardes. De esta manera vamos arrancando una nueva edición del Bus. Aquí por tu estación de radio favorita, la 103.9 Yeruti FM. Qué gusto, qué placer saludarte una tarde más en esta tarde de lunes. Fresca tarde de lunes, fiesta espectacular. Del lunes 13 de julio, señoras, señores, estamos arrancando con todo.
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0: Venís escuchando el tema de Gustavo Lima en colaboración con Luis Fonsi, este tema titulado Vagabundo. ¿Cómo andamos? Ya les saluda por aquí Alejandro Viveros, estaremos acompañándoles hasta cerca de las 17. Ya sabes que eso es lo mejor, disfrutás a través de la 103.24.7 acompañándote.

0: Nuestro mensajero, nuestro WhatsApp habilitadísimo para que te vayas comunicando vos también con nosotros. Sí, señor.
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0: Refleja, loco, sí, señor. 18 grados centígrados, sensación térmica de 16 grados a estas horas de la siesta tarde. ¿Cómo andamos? Reportar sintonía vos también, 097-403-900 para el día de mañana, martes 14. Estaría mejorando, hay ascenso paulatino de temperatura, señora, señor. Porque precisamente se anuncia un clima frío en las primeras horas, luego cálido por la tarde, cielo escasamente nublado, vientos variables, luego moderados del noreste. La máxima prevista es de 24 grados centígrados, la mínima de 13, mucho más agradable. Para el día miércoles 15 de julio se anuncia un clima fresco a cálido, cielo escasamente nublado, vientos moderados del noreste. La máxima prevista es de 26 grados, la mínima de 18. Qué lindo va a estar este viernes, por ejemplo, 33 la máxima, 25 la mínima.
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0: el veranillo de San Juan, sea más que bienvenido.

0: Bienvenidísimo, vamos a darle una pausa a este horrible fresco frío que venimos teniendo. Ya con muchas semanas, ¿verdad?, de presencia. Ya los chicos disfrutando de las vacaciones de invierno también. A hacer sus tareas, no se olviden, hagan sus tareas con antelación, hagan todo con tiempo, porque nos da gusto hacer a última hora.
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0: No, no, déjese, joder, no, que aguante el frío, ni quiero tomar, nada. Horrible frío. Nunca me voy a cansar de repetir. Hater número uno del frío, aguante el team calor toda la vida, 100%.
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0: Creo que ya aguantamos mucho. El año pasado no recuerdo que haya hecho tanto frío. No recuerdo que haya llovido tantos días consecutivos como este año, por ejemplo. El saludo afectuoso a mi querida compañera Adelaide. Me imagino que ella estará en absoluto desacuerdo conmigo, porque ella es una fiel defensora, gran defensora de lo que es todo el clima frío, todo lo que representa. Lo gris, lo nublado, lo frío, lo lluvioso, ¿verdad? Y me imagino que del otro lado de la comunicación mucha gente también estará de acuerdo con ella. Pero precisamente aquí su servidor está en absoluto desacuerdo. Claro que sí. Venga el veranillo de San Juan, venga las altas temperaturas, el tereré toda la vida. Siempre tin tereré, poco mate. Y respeto muchísimo a la gente que estará difiriendo conmigo, ¿verdad? Pero si hay que elegir entre las dos bebidas, siempre tereré, 100%. Es rico el mate, sí, me encanta el mate también, pero hay una predilección, digamos, por el tereré, ¿verdad? Claro que sí. No, no, team salado. Team salado.
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0: Team frío, team tereré, team salado.
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0: No. Pero un buen postre también está bastante bien. Hay ciertas cosas en ciertas cuestiones extremas de lo que no realmente uno difiere, ¿verdad? Que están bien. Hay cosas del frío que yo respeto y me gusta, pero en su mayoría no. Me imagino que hay cosas también que del clima caluroso les gusta. A mis queridos amigos, team frío, team calor, team frío, ¿verdad? El team calor toda la vida, papá. No, ya te digo, ya, oh, mundial. Pero bueno, así estamos. Arrancamos con toda la semana laboral, señora, señor. SR de team frío.
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0: Me imagino que 5:30 de la mañana con 4 grados no debe dar gusto hacer turno mañana, señor. Y esto, ¿cómo anda? No, creo que diga, no, surge levantarme temprano con estos 2 grados. Dejar mi cama calentita y voy a ir a trabajar. No creo. 0974-103-900, comunicate vos también con nosotros. Allen, ¿qué? ¿Viste? Está escuchando nuestro jefe, parece, ¿verdad? ¿No? Por eso nomás dijiste eso. Pero yo sé. Me encanta. Le encanta laburar a CR con 2 grados. 5:15 de la mañana. Preparar su mate. 6 a.m. en punto a hacer turno de mañana. Debe ser el 0,0001% de la población que opine igual que usted. Buenas tardes, ¿cómo están? ¿Cómo andamos? Mal aporte, comunicate con nosotros, 0974-103-900. Nada de lunes, ¿no? Ahuyentamos el lunes, ¿no? Sí, señor. CR está de vacaciones, es cierto. Qué gusto, papá. Claro que sí. A todos mis queridos amigos docentes, profesores, maestros, le mandamos el saludo afectuoso. Están disfrutando también, me imagino, de sus vacaciones, o por lo menos un poco, ¿verdad? Tendrán también algún tipo de laburo y tal, pero por lo menos 2 semanillas estarán descansando. Se merecen, por supuesto, grandes formadores de toda la sociedad.

Ah, esta semana, bien, bien, bien, bien. Todo lo que sea un breve descanso me parece excelente. Ahí saluda a Jesús en sintonía a estas horas de la tarde. Bien, bien, hacerle caso a papi. Justamente, justamente. Muchas gracias por la sintonía. Qué rica la sopita. Un saludo afectuoso. Oyentes, de repente almorzando tarde. Buen provecho, gracias por la sintonía. Limpiando la casa. Les acompañamos de la mejor manera a través de la 103.

No, no, tranquilo. Mañana tenemos este semi de Copa Mundial de la FIFA. Mañana 16 horas está fijado el cotejo. Francia versus España. Lastimosamente nos pueden perder ambas selecciones. Pero bueno, uno de los dos tiene que pasar. Y el día miércoles, Inglaterra versus Argentina. Ahí me imagino que está bastante dividido. Hay muchos argentinos residiendo aquí en la ciudad de Casapá. Hay muchos casapeños con parientes argentinos o con afinidad a dicho país que estarán apoyándole, por supuesto, al equipo argentino. Y otros por el simple y mero hecho de ser sudamericano, apoyándole a la albiceleste en este caso. Lo máximo es ver un partido cuando sos neutral. Yo creo que a Argentina sí o sí le va a pasar un poquito factura el hecho de jugar hasta tantos minutos, ¿verdad? En cuartos de final ante Suiza. Pero por supuesto veremos lo que acontece, ¿verdad? 097-403-900, comunicate vos también con nosotros.

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Musicalizando de la mejor manera la super tarde de la 103, señora, señor. Venís escuchando el temón de Bacilos Cada Luna. Escuchamos también la canción de La Oreja de Van Gogh, Deseo de Cosas Imposibles.

sabía que este día había un día súper importante. O sea, era un día súper importante en cuanto a efemérides se refiere, ¿verdad? Sí, señor. Hoy es el Día Mundial del Rock. Sí, señor. Cada 13 de julio. Una fecha en la que los amantes del género recuerdan bandas míticas que han dejado huella en el imaginario colectivo, como Queen, Pink Floyd, Metallica y AC/DC, por nombrar solo algunas, ¿verdad? El día de la fecha, señora, señor, se recuerda, se celebra el Día Mundial del Rock. El saludo afectuoso a nuestros queridos oyentes de cumpleaños de Parabienes en el día de la fecha, que lo sigan pasando súper, pero súper bien. Se lo deseamos desde los estudios de Yeruti FM Comunicaciones. ¿Por qué se celebra el Día Mundial del Rock? Se preguntarán nuestros queridos oyentes. La elección de esta fecha fue para conmemorar el mega concierto, en este caso el Live Aid, llevado a cabo de forma simultánea en Londres, Filadelfia, Sydney y Moscú en el año 1985, en el que participaron las bandas de rock más grandes y emblemáticas del momento: Led Zeppelin, The Who, Black Sabbath, Queen, Sting, Judas Priest, Duran Duran, U2, Scorpion, Paul McCartney, Eric Clapton, Phil Collins, entre otros. Así es que, señora, señor, el día de la fecha se recuerda, se celebra el Día Mundial del Rock.

Lanzada un 12 de abril, pero del año 1985, señora, señor. Venís escuchando la buenísima canción de Dire Straits, So Far Away From Me. Demón de la buenísima banda británica, la cual venimos disfrutando estas horas de la tarde, señora, señor. En el Día Mundial del Rock te acompañamos de la mejor manera a través de la 103. Veníamos escuchando algo de los Rolling también, por supuesto. No podían faltar Satisfaction de Rolling Stones. ...0974-103-900... pedimos también tu canción favorita en la super tarde de la 103. Por primera vez entonces en la historia de la Copa del Mundo se enfrentarán las cuatro mejores del ranking FIFA actual. Número uno, Francia. Número dos, la segunda mejor selección del mundo, Argentina. La tercera mejor selección, España. Y la cuarta, Inglaterra. Por primera vez en la historia. Entonces se acabaron las sorpresas. Ya eliminada, por supuesto, Noruega, lastimosamente para las girls, que le están apoyando a Haaland. Ahora tiene nuevo gallito, el señor Jude Bellingham. Sí, señor.

Esto es Losing My Religion de R.A.M. Disfrutamos en la super tarde de la 103. Oyentes viajando, escuchando radio, buen viaje, buen retorno. Gracias por la sintonía. Ay, parece estudiando, aparentemente estudiando el 285. Me parece espectacular. Gracias por elegirnos como su compañía. Gente linda de YouTube, gracias por estar con nosotros. Nos vienen sugiriendo por aquí algo de Los Ángeles Azules y estaremos escuchando sin problemas.

El saludo afectuoso a nuestros queridos oyentes disfrutando de la propuesta en red, a través de la aplicación, a través de la página web también. Muchas, pero muchísimas gracias. A continuación tenemos un espectacular de Green Day, Boulevard de los Sueños Rotos. Demones hasta cerca de las

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0: Estás escuchando el tema espectacular de Los Ángeles Azules, ¿cómo te voy a olvidar? 15 de la tarde, 10 minutos, señor y señor. Musicalizando de la mejor manera esta tarde de lunes. Arrancamos con toda la semana laboral, papá. Claro que sí.
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0: 0974-103-900. Comunicate vos también con nosotros.

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0: 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Como siempre, ahí la sección caja, la sección carnicería en sintonía plena a estas horas de la tarde del bus, como siempre, sí señor.
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Nos habían sugerido algo de Guardianes del Amor, señora, señora. A continuación, esta buenísima colaboración con los Bibis, a reversión espectacular de su icónica canción titulada Cuatro Palabras. El

Estás escuchando este 2 por 1 espectacular de Refugio de Amor en colaboración con Luis Mosqueda y su grupo Comando. Quiero amanecer contigo y Página de Amigos. Tenemos pendiente algo de Los del Fuego, no habían subido por aquí el 459, gracias por la sintonía. Un tipazo, loco. Se queda al final en Cerro, tras rumores que le llamó Nelson Aedo, el técnico de Libertad, y se queda en Cerro, sí señor. Le preguntaron por gatito. Imagínate si mis problemas no puedo resolver, voy a resolver el problema de otros ahí. Tipazo. Gatito que muy probablemente vuelve a Botafogo. Así es que veremos lo que acontezca. Se quedó sin técnico Guaraniche, sorpresivamente. A 11 días del inicio del clausura, Guaraní se queda sin entrenador, Leandro Romagnoli, dentro de su cargo, por cuestiones particulares. Sí, vi que Guillermo Paiva va a América de Cali, deja al Junior de Barranquilla en este caso. Sí, sí, sin pasos, jóvenes.

0: Dicen algo de Grupo Frontera, nos indican por aquí. Claro que se puede, mi querida gente linda de Boquerón. Gracias por la sintonía.
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0: Paraguay está a un paso de unir el Atlántico y el Pacífico. Puente de la bioceánica entra en su etapa final. Indica la información por aquí. El impacto económico proyectado es significativo. Más de 1.500 vehículos pesados circularían diariamente por la ruta desde su apertura, reduciendo tiempos y costos logísticos, digo bien, para las exportaciones paraguayas, en especial el sector agropecuario con destino asiático. Además, el corredor abre la posibilidad de convertir al Chaco en un centro logístico de distribución de cargas nacionales e internacionales. Buena noticia, loco. El puente de la bioceánica que unirá Carmelo Peralta, Alto Paraguay, con Fuerte Murtiño. El Brasil, en este caso, avanza hacia su fase final con obras en paralelo sobre el puente y en los 3,8 kilómetros de acceso, con lo que justamente conectarían la ruta bioceánica. Estaría concluida entonces antes de este fin de año. Bien, bien, noticia monólogo. Histórica ahora, sí señor, para el país, para Latinoamérica también.
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0: que la cabeza de Gustavo Velázquez está en Cerro. Y nada más que en Cerro.
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0: Y lo que dijo Rajoy. Rajoy dijo, el portavoz del gobierno español, dijo que Francia es una, la mejor selección de la historia de Francia, pero sin franceses.
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0: Y sí, lleno de ascendientes africanos.

74-103-900, comunicate vos también con nosotros. A continuación, este temón espectacular de Los del Fuego. El tema titulado El Trato.

0: El bus no para y luego de una pequeña pausa, seguimos con más música en el bus de la tarde.
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2743-900, comunicados también con nosotros. 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

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Estás escuchando el bus de la tarde, señora, señor. Edición lunes, primer viaje semanal a través de la 103. Tema nuevo de Pushy y Lucas Sugo, Corazón Porfiado.

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Exitazo de Yo Amo a Mi Mujer. Venimos disfrutando estas horas de la tarde, señora, señor. 16:12 en toda la geografía nacional. Seguimos avanzando nosotros en este viaje del lunes del bus de la tarde a través de Yeruti FM.

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0: complaciendo su gerencia musical, señoras y señores. Venís escuchando la buenísima versión de Junior Mosqueda. Recordarás que te amo.
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0: 7403-900. Veníamos escuchando algo de Milly Brites también. Y nos habían sugerido algo de Banda Capibaru. Y esto es Últimamente, en colaboración con Grupo Callado. Ahí tu canción favorita, vos también. 7403-900. Hasta cerca de las 17 te acompañamos.

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Sí. Estás escuchando la buenísima canción de Joshua Bondi, Faya, Days of Alas para vos. Super tarde de la 103, señora, señor. 0974-103-900, comunicate vos también con nosotros. La Municipalidad de Caazapá, a través del Departamento de Seguridad y Tránsito, comunica a la ciudadanía en general que a partir del día de mañana, martes 14 de julio del 2026, se realizará un estricto control en las calles de la ciudad. El control estará a cargo de la Policía Municipal de Tránsito, quienes exigirán a los conductores presentación de registros y habilitaciones vehiculares al día. Agradecemos su comprensión y colaboración. Comunicado oficial entonces de parte de la Municipalidad de nuestra ciudad de Caazapá. Así es que desde mañana, martes 14, se realizará estricto control en las calles de la ciudad de Caazapá. Serán exigidos justamente registros y habilitaciones vehiculares al día. Para que tengas en cuenta, debería ser normal, ¿verdad? Pero tenés que tener sí o sí contigo. Y ya te vamos, en este caso, haciendo eco del comunicado oficial por parte de la municipalidad.

Ay, qué lindo, haciendo caminata, escuchando la radio. Muchas gracias por estar haciéndonos el aguante en esta tarde de lunes. Lunes por Intelligence, claro que sí. Pasando demasiado bien en compañía de cada uno de ustedes. Esto es Luan Pereira en colaboración con MC Tuto y Grelo. Now era Lobby.

Nos vamos, señores y señores, por la preferencia. Muchas, pero muchísimas gracias. Agradecemos infinitamente a las firmas comerciales que nos presentaron, que nos respaldaron en la tarde de hoy, una tarde más. Vamos con lo más nuevo de Marilina en colaboración con Lauta. El tema se tituló Un Beso. ¿Quién te habla y se despide? Alejandro Viveros. Buenísimas tardes. Pásela bien. Chao.

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0: Qué linda, pero qué linda la canción, señoras y señores. Bienvenidos a nuestro exclusivo. Muchísima gente en comunicación. Gracias a cada uno de ustedes por escribirnos, por estar en sintonía de Yeruti FM 103.9. Lunes 13 de julio. Saluda a la gente que está de cumpleaños también. Bienvenidos a nuestro exclusivo, exclusivo de la cadena Rapsel, la cadena número uno de nuestra querida ciudad de Caazapá, presentando su exclusivo hasta las 18. Sonido KB Music Pro Lighting. Adrián Ramírez es mi nombre. Qué gusto, qué alegría. Que tengan una excelente semana cada uno de ustedes en su trabajo, en su negocio, con la familia, en todo lo que estén emprendiendo. O a la gente que están de vacaciones también, que tengan una excelente, excelente semana. Sí, Adrián Ramírez es mi nombre. El placer siempre de acompañarles y saber que ustedes me acompañan en nuestro exclusivo Refugio y esta canción Maldad y Envidia. Bienvenidos, señoras y señores. 74-103-900 habilitadísimo para que vos te comuniques con nosotros.
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¡Qué linda la canción! La esposa de mi sueño. Es una canción espectacular, 33, casi 34 de las 5 de la tarde. Seguimos disfrutando de la tarde exclusiva de la cadena Rapsel. 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

0: La canción se llama Siempre te voy a querer.
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Qué linda la canción del grupo Flash. Un amor como el mío nunca encontrarás. Son las 17:52. 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

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Mañana estamos a las 5 de la tarde nuevamente con cada uno de ustedes en nuestro exclusivo. Como siempre, feliz y contento, agradeciéndole al Todopoderoso por darnos un día más de vida. Que Dios los bendiga y bueno, Dios mediante, mañana a las 5. Un abrazo, un beso. ¿Y sabes qué? Sonríe la vida. ¿Se puede? ¡Claro que se puede! Un beso, hasta mañana, chao.

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0: 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Muchas gracias.
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3: No sé ni cómo explicarme esto.

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